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1: Hola, ¿qué tal? Buenos días, ¿cómo estamos? ¿Me oigo bien? ¿Me oigo regular? ¿Por qué? No me oigo perfectamente. El lunes es lo que tiene. Hola, ¿qué tal? ¿Cómo estamos? Bien, a recibo de la presente. Vamos a comenzar un Trivi Show cuando son exactamente las 9:33. 60 minutazos de muy buena música a través de Canal San Roque Radio FM 89.6. En sanroque.es, en internet, multimedia sanroque.com, también en internet, y como sabes ya, porque te lo repito todos los días en el Trivi, una fantástica aplicación, no solamente para oír el Trivi Show, ni la radio tampoco, también la tele. La tele a la carta, la tele en directo, la radio en directo. También puedes seleccionar algún programa de radio para oír noticias. Es una maravilla. Para tu teléfono listo y para tu tableta lista también. Oh, qué solecito maravilloso. Me entra por la ventana de la radio, que sabes que lo hacemos siempre con la puerta abierta, con la ventana abierta, a no ser por males mayores, ¿no? Como últimamente han estado ahí picando al ladito. Todos los compañeros de limpieza que estén por la calle. Si no, advertida la ventana siempre. Bueno, vamos con música, que es lo que nos gusta. Un poquito de Rolling Stone, de la época inicial de ellos, de los 60. Bueno, ellos empezaron para el gran público ya 64, 63, por ahí. Por ahí, no, esto será 365, después te lo digo, ¿vale? Brown Sugar, Rolling Stone, Trivi Show.

Bueno, Rolling Stone, y era 1971 cuando se publicó este tema. Tema que los Rolling han retirado de su catálogo de canciones en concierto. ¿Por qué? Porque tenemos la piel muy finita.

Los Steve Miller Band, te sonarán, claro que sí, por aquel fantástico Abracadabra que tanto y tanto pegó, pero tiene muchos temas, uno de ellos este del 76, este Mercury Blues, que sonó en el TV Show, donde si no va a sonar, y ahora un poquito de Nirvana, pero Nirvana 90-91, por ahí anda, TV Show.

eran los Nirvana, en concreto este Spanish True que hemos oído es una versión que se hizo en directo para la BBC en el año 89 y ahora una de mis pedras. Cambiamos radicalmente de estilo en el TV Show, Miguel Campello.

fantástico álbum que lanzó Campello hace unos añitos ya, no muchos, con un título genial, con todo mi respeto, versionando temazos de la copla en nuestro gran país. Y ahora seguimos, ¿dónde se puede oír a Campello de continuación a James Brown?

Walking by Myself, Gary Moore. Un grande que nos dejó, pero se quedó aquí su música para siempre. Gran guitarrista y mejor persona. Vámonos con un clásico dentro de la discografía de Ray Charles.

Como diría nuestro gran Rosarillo, un monstruo. Ray Charles. Seguimos adelante, mis vecinos se oyen, pero no importa, de eso se trata Fito y los Fitipaldis. Trivi Show.

Los Smithereens, Blue Before and After. Ahí quedó eso. ¿Y ahora con quién nos vamos? Pues nos vamos con Michael Burke.

Doctor Feelgood, de 1978, el tema este, leche y alcohol, ahí quedó eso. Y ahora continuamos con Jeff Haley. Trivi Show, Canal San Roque Radio.

siguiente mañana llevamos de guitarreo de grandes guitarristas. Nos vamos, estamos, ¿hay alguien dormido por ahí? No creo. Seguimos, Canal San Roque Radio, Trivi Show 89.6.

Mira, si estáis cansados del cumpleaños feliz en vuestro cumpleaños, que os canten esto de Lady Krabby, Happy Birthday. Feliz cumpleaños. Seguimos con Johnny Lange. Escándalo de programa hoy.

0: 15, 16, 17 años. Maravilloso. Penúltimo tema del TV show de hoy, la amiga Amy Winehouse. Qué bonito esto.
1: Qué bonito.

ese grillo ahí, ese grillo final, ese crepitar del vinilo, ese sonido de vinilo añejo, maravilloso tema de Amy Winehouse, este No hay amor más grande, perteneciente a su maravilloso álbum del 2003, Frank. Bueno, y hemos llegado al final del trivi de hoy. Se acabó esos 60 minutazos de buena música que hemos escuchado hoy. Fantástico, nos ha salido maravilloso. No fuera por el locutor. Trivi Show finalizó. Recuerda que son dos tomas diarias a las 5, 4 y media aproximadamente. La segunda. Hay que luchar duramente contra el reggaetón. Feliz siempre de haber estado aquí este rato contigo. Pásalo bien, chao.

Muy buenas, ¿qué tal? ¿Cómo estamos? Saludos cordiales de Salva Serrano, que ya estoy aquí con mi gran caja de discos, con un montón de temas para todos los gustos, porque esta es la caja de discos. Gracias, como siempre, por elegirnos para ser tu compañía. Comenzamos y lo hacemos con ellos, con los inventores del agropop. No me pises, que llevo chanclas. Footing Tonight, así se llama este tema de ellos. Vamos a escucharlo. Comenzamos la caja de discos.

Fuchin Tuna, y ahí estaban ellos. Fueron los creadores de aquello que se llamó Agropop. Ole, ole, que se nos cuela por aquí. Voy a mil. Con Marta Sánchez como vocalista.

Pues era Vicky Larraz, ole ole de los principios, con ese Boy a mí. Vicky Larraz estaba de vocalista. ¡Ay, el recuerdo en la caja de disco! Es lo más.

Este señor era Palito Ortega. Fue una de esas canciones del verano, en lo más, en la felicidad. Una de esas canciones del verano, porque, bueno, siempre ha habido canciones del verano que han sonado. Pues una de ellas era esta de Palito Ortega. Y en la caja de discos hay de todo.

Esto fue todo un número uno, al menos cuando se introdujo en España este tema de John Secada, ¿no? Todo un número uno, todo un superventas este tema, esta canción que bueno, pues los 90 siempre quedarán impregnados en nuestros corazones por siempre, ¿no? Y bueno, este fue uno de los temas punteros de esos tiempos. La caja de discos con éxitos que suenan.

Tal cual es, así se llama este álbum donde se encuentra este éxito de Diego Torres. La última noche, así se llama este tema.

maravillosas voces. Ella baila sola. Marilia Andrés Casares y Marta Botia. Era este dueto maravilloso que nos dieron muchos éxitos, entre ellos Cuando los sapos bailen flamenco.

Un genio, un gran músico, ¿no? Después de que saliera a la luz esta canción, editado en el álbum en 1980, que seguimos escuchándola porque sin duda está muy por encima de las canciones que se pueden estar haciendo, ¿no? Su carrera, cosas de la vida corta, pero nos ha dejado la mejor herencia posible, que nos ha regalado, bueno, pues grandes letras para que este mundo sea mucho mejor y que sigamos escuchando ese legado, ¿no? Cuando la muerte venga a visitarme, llévame al sur donde nací. Antonio, pongamos que hablo de Madrid, fue otro de esos sencillos maravillosos de Joaquín Sabina, pero que hizo una versión él también maravilloso, como ese duda, no dudaría, ¿no? 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

¿Y quién son ellos? Pues Musical Jazz. Pass the Dusty, pasando del Bowling, una canción de 1982, interpretado por esta banda británico-jamaicana, extraída de su álbum de estudio debut, The Youth of Today. Fue producido por Tony Owens, de Kingston, de Jamaica. La canción fue un gran éxito, alcanzando el número uno en las listas de singles de Reino Unido y al menos en otros 5 países, alcanzando el puesto 10 en los Estados Unidos, y vendió más de 5 millones de copias en todo el mundo. La canción fue el primer lanzamiento de la banda.

Anda en un sello importante. Después de una introducción gritada tomada por Rule the Nation, con letras ligeramente alteradas, la pista combinó dos canciones y dio por sentada pues esta canción. Fue defendida por primera vez por el DJ de radio Zan Diesel y se convirtió en un éxito instantáneo cuando fue recogida por MS Records en septiembre de 1982. Debutó en el puesto 26 en la lista del Reino Unido y ascendió al número 1 a la semana siguiente. En febrero de 1983 alcanzó el número 10 en la lista de sencillos de los 100 más escuchados en Estados Unidos. Aunque tendrían éxitos posteriores, el top 40 en otros países, este pasando del poli sigue siendo su único éxito en los Estados Unidos. Obtuvo el número 1 en otros 5 países y finalmente vendió más de 5 millones de copias en todo el mundo, después de que la canción apareciera también en la serie de Netflix Stranger Things en 2022, experimentó un resurgimiento de popularidad y volvió a ingresar en varias listas internacionales de éxito. En Canal San Roque Radio, todo un éxito, todo un temazo de la caja de discos. Ahí está, pasando del poli. 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

0: Maravillosa, una de las mejores voces de este país, Pastora Soler. Dámelo ya.
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Baila Casanova fue todo un éxito dentro de un álbum llamado Border Girls de Paulina Rubio. Y aquí llega Pereza, Animales su álbum y todo su tema.

Esto se convirtió en todo un himno, la orquesta Platería y la historia de Pedro Navaja, ¿no? Un himno de sabiduría popular, 100%, y descripción perfecta del paradigma en el que vivimos, ¿no? Y deberíamos superar, en fin, el lugar de nacimiento que te va a marcar toda la vida. Ahí queda la orquesta Platería con ese número uno, además, que fue la historia de Pedro Navaja. Sigues con más música en la caja de discos.

0: Qué bonita, ¿verdad? Una hermosa canción que cuenta la emotiva y triste historia de un hombre no vidente de nacimiento que aprendió a ver el mundo pues a través de los ojos y las palabras de una joven voluntaria que de vez en cuando visitaba un hogar para ciegos donde residía el protagonista de esta canción. La joven le contaba cómo era la vida mientras él escuchaba en la oscuridad de su mente, él imaginaba cada cosa que ella decía. Hasta que un día, pues la joven había dejado de ir a visitar el hogar porque ésta pues había fallecido por causa de una enfermedad terminal que ésta padecía. Una triste historia que escribió pues Alejandro Sanz, que justo cuando se cumplieron años de este álbum tan maravilloso de Alejandro, pues esta canción fue audiodescrita por una intérprete de signos, ¿lo recordáis?
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maravilla, de verdad, de tema. Esos besos usados de Andrés Cepeda. Qué maravilla de tema, un precioso, ¿eh? Un temazo. Y es que la caja de discos es así,

digamos, de presentación de un álbum que no tiene desperdicios, del de Manzanita, ¿no? Espíritu sin nombre se llama ese álbum donde se encuentra este tema, Paloma Blanca, que, como digo, fue el disco de presentación de este álbum. 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Mayor Tone, una canción y un sencillo del cantante alemán Peter Schilling, publicado en 1982 y perteneciente a su disco de estudio Error en el Sistema. Con un carácter no oficial, el personaje de Mayor Tone de la canción hace referencia al también protagonista homónimo de la canción de David Bowie, Space Oddity, en la que se narra un accidente espacial en el que el protagonista está atrapado. La canción fue grabada originalmente en alemán y lanzada en la República Federal de Alemania el 3 de enero de 1983. Fue un éxito y en Austria también, donde alcanzó los respectivos número 1 en sus listas. Meses más tarde fue editada y lanzada al mercado occidental en inglés, con vistas al mercado estadounidense, siendo emitida en las radios de ese país el 24 de septiembre del mismo año. Alcanzó también el primer puesto de las listas en Canadá y llegó al puesto 14 de la lista de las 100 mejores canciones del año 1983 para la revista Billboard. En España alcanzó también el puesto número 1, al igual que en muchos países europeos. En Canal San Roque Radio, todo un tema de la caja de discos.

marcaron un tiempo maravilloso dentro de este país. Historia de la música en el pop nacional. Con ellos, Radio Futura, la estatua del jardín botánico.

0: Fue todo un número uno, pero además también uno de esos temas del verano, con nuestra entrañable Rafaela Carrà. 5-3, 5-3, 4-5-6. Por
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Sueño su boca fue todo un tema de Raúl, aquel chico que comenzara en un karaoke, precisamente en uno de esos programas que llevaba la cadena Telecinco por todo España. ¿Recuerdas de aquel programa de verano?

Y no pasa nada. Un tema de Parrita, ¿eh? Ahí queda ese tema, ¿no? Dentro de un álbum que se llama Quita el sentido. Ahí está ese tema.

0: Qué maravilla, me encantan ellos, de verdad. Jesse y Joy, ¿eh? Y ese tema llamado Dueles, precioso, dentro de un álbum llamado, pues, Un besito más.
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Pues ahí está este tema que escribiese pues Beatriz Bigveder, que es la hija de Manuel Alejandro, este andaluz maravilloso. Escribió este tema torero para estos dos monstruos de la música, como es José Luis Rodríguez y Julio Iglesias. 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You my heart, you my soul. Tú eres mi alma, tú eres mi corazón. El primer sencillo del álbum debut de Mother Talking. Número uno, además, en Alemania durante 6 semanas. El tema fue encargado para ser interpretado por el joven y desconocido cantante Thomas Anders en 1983. Por sus ventas, el sencillo ganó el disco de oro en Alemania, Bélgica, Francia, Portugal, Suecia y Suiza. Disco de plata en Dinamarca y doble disco de platino en Sudáfrica.

consiguió estar como número uno en prácticamente en casi toda Europa. El sencillo permaneció 25 semanas en el chart alemán desde el 21 de enero de 1985 hasta el 14 de julio del mismo año. Se mantuvo en el número uno como máxima posición durante 6 semanas consecutivas. En Canal San Roque Radio, todo un tema de la caja de discos.

0: Canal San Roque Radio, la caja de discos. Y tiempo ya pues para decirles hasta luego, ¿eh? Nunca un adiós, sino un hasta luego.
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0: Y se los digo con ellos, con estos italianos llamados Richie Poveri. Será porque te amo.
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0: Volvemos a vernos en la caja de discos en otro momento. Que sean felices.

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0: bienvenidos, bienvenidas a este tiempo de actualidad musical en tu radio, en el que semana tras semana te acercamos lo más nuevo de la música en español. Llega la nueva lista Top Latino, 240 minutos cargados de actualidad, en el que vamos a conocer todas las novedades, cómo se conforma y cómo se configura nuestra nueva lista para los próximos 7 días. Artistas que se asoman con sus nuevas canciones en formato disco estrella, 5 de ellos sonarán hoy. Álbum de la semana, Super Latino. Y como siempre, alguna que otra sorpresita para irte adelantando novedades en español. Durante 4 horas tu radio te canta en español con Top Latino, lista oficial de éxitos. Saludos de quien te habla, Juan José Román. Encantado una semana más de acercarte las novedades musicales en español. Arranca Top Latino y lo hacemos con la canción más importante hasta hoy.
1: Despedimos al número 1.

0: pasado ya 9 discos desde que aquel niño de Palma del Río nos enamoró a todos por primera vez. Te hablo de uno de los artistas más grandes del país, Antonio José, álbum Luz y la canción de Nuestro Baile. Esta ha sido la canción número 1 hasta hoy.
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0: Rosalía.

febrero, eso será el final de nuestro tiempo de radio. Tenemos por delante muchas horitas para disfrutar, bailar y gozar de lo mejor de la música en español. El presente de la lista de Top Latino pasa por el 40 con los chicos de Gibraltar, Melón Diesel, Dylan, Dani, Gui y Adrián, y Nina de Juan, dándole más importancia aún a este super tema del 80, del 90.

cayendo hasta el 40, farolillo rojo para los chicos de Gibraltar, Melón Diesel con Nina de Juan, dándole vida a los clásicos, ahora de esta forma, con este Por Ti.

Ahí la tienes, abordando la complejidad de las relaciones personales, explorando la culpa, el miedo y hasta la necesidad de ser sincero, incluso cuando eso ya duele. Combinando pop melódico con voz aflamencaita, desde Madrid, Alba Moreno. ¿Cómo explicarle en el 39 de la lista que sabe lo que quieres escuchar en español? Y ahora una sorpresita. Las chicas de Canarias vuelven a retocar sus clásicos, le dan nueva vida con intérpretes de hoy como Lucho RK y Juaco. Este es su clásico, No te vistas, que está pegando fuerte.

van a dar buenos momentos de radio y de música en español. Los artistas que hoy aterrizan en nuestra lista como grandes de la música.

0: Y una despedida emocional convertida en canción. Lucía, he roto fotos.
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Ya estamos buscando una de las novedades de la semana. Leire Martínez empieza un nuevo capítulo en su vida. La cantante, a la que ya conocimos como vocalista de La Oreja de Van Gogh, lanza su nuevo álbum en solitario, Historias de aquella niña, con canciones como esta, Cabeza de ratón. Nuestro primer disco estrella.

20 años lleva esta canción rodando y ahora además se le rinde tributo con grandes artistas y ella, Nena Daconte, Mai Meneses, tenía tanto que darte en el 35.

0: El tiempo se nos va volando, esto no para y aquí no nos detenemos en buscar novedades para ti. Durante 7 días tenemos por delante el álbum de la semana a cargo de los chicos de La La Love You. ¿Por qué me miráis así? Así se llama el disco de ellos en el que escuchamos canciones como esta.
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0: de Lola Índigo junto a Lía Cali, que era La Off y Salma.
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0: Ya tenemos una de las primeras apuestas de la semana, una de las novedades que se incorpora, es la canción con fuerza de Jennifer López junto a David Guetta y Gabito Ballesteros, Sálvame Hoy, novedad en el 30.

Como siempre, hay ganas y muchas de escuchar su nuevo disco. Mientras tanto, el adelanto se llama Peliculón, canción que da nombre a su nuevo single, con el que El Barrio hoy llegan a la lista al 28.

¿Quieres canciones chulas para tararear este verano? Aquí tienes una de Tony Mateo y Juan Carlos Arauzo. Te estoy hablando de los chicos de Lérica. Y llegan con esto, No se enamore de mí. Una canción de lo más bailable con el que nos van a hacer disfrutar durante los próximos 7 días. Lérica, disco estrella.

Iglesias y María Becerra. Y un tema que se llama Así es la vida. Bienvenidas, bienvenidos a la caja de discos.

Qué bien suena, ¿eh? Esa balada. Más música en la caja de discos con lo que suena también así de Pablo López. Otro éxito más en su carrera. Mira cómo bailan. Así se llama este tema. Vamos a escucharlo. Ahí está Pablo López.

Pues ahí sonando esa voz maravillosa y esas composiciones estupendas de este poeta llamado Pablo López.

maravillosos ellos. Se presentaron en un concurso de Radio Nacional de España y de ahí, bueno, el salto a la fama después de ganarlo. A este lado de la carretera, un álbum llamado A Tu Alcance.

Todos los éxitos en un álbum con bueno gente que les acompaña, ¿no? Artistas variados, ¿no? Como en este caso con su hijo, ¿no? Además, Rubén Martín, que es autor de letra de muchos de los éxitos de Camela, ¿eh? Ahí estaban ese tema, Camela, Camela, con Rubén Martín.

Marcaron, bueno, pues la adolescencia de muchas españolas y españoles, ¿no? Fueron ellos el dueto en el fenómeno Fans en España y además un superventas, disco que lanzaban, disco que era éxito. Este tema que hemos escuchado, llamado Juan, está dentro de un álbum, el primero que lanzaron Pedro y Javier Herrera, Los Pecos, concierto para adolescentes con composiciones de Juan Pardo. 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Pocos nombres femeninos son musicalmente tan sugestivos como el de Susana. Así lo entendían multitud de compositores, como Leonard Cohen a la cabeza. Sin embargo, fue el grupo holandés The Art Company el que logró darle altavoz a mediados de la década de los 80 del pasado siglo y colocar a la mujer que protagoniza la letra a la cabeza de todos los hits europeos. Susana llegó a nuestras tiendas de discos en 1984, aunque en los Países Bajos se popularizó ya un año antes. Basados en un sonido reggae pop, los cuatro minutos de esta obra compuesta por Carolyn Bachman, Ferdi Lancé y Mar Fogo, con la producción del francés Pierre Goffaut-Chateau, permitieron a la multinacional CBS recaudar millones. El tema había nacido en 1983 como Suzanne, pero se rebautizó como Susana al comprobar el éxito. Fue número uno nada más salir al mercado, que había cosechado en su propio país, interpretado por la banda Boff de Cannes. Los directivos de

La discográfica le vieron un potencial internacional que también llevó al grupo a convertirse en The Art Company. Y acertaron, porque la Susana anglosajonizada vendió más de 22 millones de discos alrededor del mundo, amparada en una fórmula de interpretación que asemeja a un directo, que ya le valió al grupo austriaco Opus un aldabonazo similar con Leave Me Slave, con las mismas fechas. Ambos temas han quedado grabados a fuego en la generación contemporánea de su devenir. La fuerza de las intervenciones del falso público lograron incrementar la sonoridad del tema. La canción, sin lugar a ninguna duda, y nadie podrá negarlo, es muy pegadiza. También el vídeo sobre el que asentó este tema, aunque el tiempo ha hecho mella en él, sigue siendo divertido por la forma en la que describe una escena de seducción. Todo iba bien con la chica hasta que los amigos de él entraron en escena. Fue rodado en clave comedia, recordando un episodio que más de uno pudimos vivir durante nuestra adolescencia. Soñamos con la primera parte de la canción, nos despertamos con la segunda. En Canal San Roque Radio, todo un tema de la caja de discos.

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Qué maravilla, ¿no? El último de la fila ha remasterizado todos esos temas que se han vuelto a unir para hacer todos esos grandes éxitos. Aviones plateados era ese tema. Ana Guerra, mi deseo.

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Temazo, temazo. Porque hay temas de verdad que son inmortales, ¿eh? Y este es uno de ellos, con Kiko Veneno y en un Mercedes blanco, ¿no? Un temazo de este artista, un músico de primer orden, guitarrista de lo máximo, ¿eh? Espectacular. Y ese disco Veneno, ¿eh? Que bueno, incluye este maravilloso tema, el remate, ¿eh? De Kiko Veneno y este tema. En un Mercedes blanco, en la caja de discos, de todo cabe.

Mayel Jiménez, que se hizo, bueno, dentro de lo que es el panorama musical, un hueco, haciendo esta versión de ese legendario tema, de ese tema del Junco, el regalo. Mayel Jiménez, con esa forma de hacerlo, muy, además también, muy al estilo del Junco.

Esto fue toda una revolución en la música. Estos genoveses llamados Neutrolls, y con este tema, qué idea, bueno, pues esta banda italiana de rock progresivo, conocida por su fusión de rock y música clásica, de una manera no muy diferente de la banda de rock progresivo Yes, por ejemplo, su historia estaba llena de cambios, de formación, de proyectos derivados y luchas personales entre los miembros de la banda, que luego lo que hizo fue desintegrar, ¿no?, este grupo que nos dio todo un número uno, muchos, ¿eh? Y se consagraron como aquellos eternos italianos. 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

Billete de ida. Una canción escrita por Jad Keller y Huck Hunter y que fue interpretada originalmente por el cantante estadounidense Neil Sedaka y popularizada por la banda disco británica Eruption. Eruption, que fue un grupo británico de grabación de música disco de la década de los 70 y 80, mejor conocidos por sus versiones de I Can't Stand the Rain, de Anne Rebles, o este Billete de ida de Neil Sedaka, que fueron grandes éxitos de la música disco en los años 78 y 79. La banda se formó en 1969 como una banda escolar en el Reino Unido, como Silent Eruption, y estaba formada por músicos de origen caribeño. El grupo cambió el nombre a Eruption en 1974. Ganaron el concurso RCA Soul Search, su primer sencillo, y el grupo no encontró un cantante que pudiera reemplazar a Linder Leslie, por lo que el corista Precious Wilson se convirtió en el cantante principal. Su manager firmó un contrato para varios conciertos en Alemania. En 1977 se fueron de gira, donde fueron descubiertos, y quien trabajaba como buscador de talentos para Frank Farian, el productor de Boney M. Farian firmó el grupo con Hamsan Records, con sede en Alemania, y la banda se formó. La banda de acompañamiento y el acto de apoyo para la primera gira europea de Boney M. Porque ellos fueron, en 1979, Eruption y Boney M aparecieron en la película alemana Disco Fever de 1979. Luego, Precious Wilson dejó el grupo ese mismo año para seguir una carrera en solitario y fue reemplazada por la cantante Kim Davis. Y fue pues una banda que tuvo un gran éxito también en lo que es la música disco, convirtiéndose en un grupo que ha dado muchos números unos. En Canal San Roque Radio, todo un tema de la caja de discos.

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1: De Marco Flamenco, aunque vaya a perder.
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1: Más música en la caja de discos. Con Vico y Abraham Mateo. Y todo un éxito. Te quiero.

El internacional gaditano Abraham Mateo, ¿no? Con Vico, que además se le dejó fuera de ese de esa posibilidad de ir a Eurovisión, pero más que demostrado, ¿no? Que Vico es toda una artista.

maravillosa, ¿eh? Y es una, para mí es una de las canciones más bonitas, de verdad. Este sabor, sabor de Rosario Flores dentro de ese álbum llamado De Ley, con el que se presentaba al panorama mundial.

musical, ¿no? Una Rosario Flores que bueno, después iba a tener una, tiene una dilatada carrera, ¿no? Pero este fue el primero de los álbumes escrito por su hermano Antonio Flores, este Sabor, Sabor, precioso, un tema además incluido en ese delay, pero que fue un álbum que prácticamente se sacaron casi todos los singles.

Una bonita canción dentro de un álbum llamado Mundo, este mundo, y que este tema se llama No Volveré, es de los Reyes Gitanos, de los Gypsy King, que además siguen todavía en activo, y además girando en concierto.

El recuerdo en la caja de discos para Paolo Salvatore, este italiano que fue, bueno, pues un cantante que éxito lo lanzaba siempre en verano, era de las canciones del verano, ¿no? Nacionalizado además chileno y conocido por sus éxitos veraniegos, como este, Pegadizos y Simples, como este que hemos escuchado, La Ladrona, por cierto, que falleció en el año 2007 por un tumor cerebral y nos dejó. Bueno, pero queda ahí ese legado en la música de grandes éxitos veraniegos, sobre todo. 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

Ottawan, que fue ese dúo francés de música disco formada a finales de los años 70. Sus integrantes fueron Patrice Jean-Baptiste, nacido el 6 de abril de 1954 en Guadalupe, y Annette Etis, nacida el 1 de noviembre de 1958 en Martinica. Las canciones fueron producidas por los compositores Jean Cluret y Daniel Van Garde. Jean-Patrice fue un cantante de coro en una iglesia francesa. Ottawa debe su nombre a la capital de Canadá, Ottawa. Y Daniel Van Garde es el padre de Thomas Van Galter, uno de los miembros de ese maravilloso grupo francés llamado Da Fan. Nos dieron muchos éxitos este grupo cantando tanto en francés como en inglés. Ellos, Ottawa.

Vacaciones de verano con Nenada Conte, maravilloso tema, y con Carlos Chin, casi. David Bisbal, ay, ay, ay.

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Arturo Pareja Obregón escribió esta preciosa canción y Sergio y Estíbaliz le pusieron voz y bueno, fue todo un éxito allá por el año 1991 todo ese tema.

En 1974 escribió esta preciosa canción Cecilia. Y bueno, Manzanita hizo una versión de ese ramito de violetas que hemos escuchado y que, bueno, él nos descubrió a grandes poetas a través de su voz y de su guitarra, ¿no? Y uno de esos temas fue pues este ramito de violetas de Cecilia. Tanto fue el éxito de este ramito de violetas que hay un significado para

quien regala esas flores de en color violeta, ¿no? Además de conocer esta canción de Ramito de Violetas, pues quiere expresar cariño y admiración por alguna persona especial. Pues esta nueva tradición no solo se limita a los detalles que se puedan tener dentro de una relación romántica. Fíjense la importancia que tuvo esta canción, que se volvió una costumbre hacer un regalito de un ramito de violetas.

Qué grande María Peláez, junto a José Luis Jaén. Y este tema, que se llama Bandoneón, está dentro de ese último trabajo que lanza la malagueña María Peláez, llamado Al Baño María. Grande, de verdad, y preciosos temas que están dentro de este álbum que no te puedes perder de María Peláez. 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

Ismael Lo, un nigeriano de un padre senegalés y de una madre nigeriana. Poco tiempo después de ese nacimiento, volvió con su familia a Senegal, donde se establecieron en la ciudad de Rufisque, cercana a la capital de Dakar. Un cantante y artista muy versátil, que aparte de sus habilidades como cantante, también toca la guitarra y la armónica. En 1990 firman contrato musical con Barclay y grabó en Francia su sexto álbum, Ismael Lo. Gracias al éxito de su sencillo, este que escuchamos, Tayabón, el disco se convirtió en un hit en las listas europeas, lanzando así a Ismael Lo en su carrera internacional. Fue grabado y publicado en 1994 y también se convirtió en un éxito. El disco contiene melodías de guitarra y música tradicional senegalesa. Al año siguiente, Ismael Lo estuvo de gira en África. El álbum recopilatorio se lanzó en 1996. La canción que escuchamos, Tabayón, se incluyó en la banda sonora de la película Todo sobre mi madre, de Pedro Almodóvar. Tanto es así el éxito que en el 2002 se le concedió el título de caballero, Legión de Honor. Su último álbum, Senegal, se grabó en Dakar, en París. Y el mismo Ismael Lo dice de él, dando este álbum el título de Senegal, ha sido mi forma de pagar tributo a mi país, en reconocimiento por todos los regalos que me ha dado. Qué bonito, ¿no? 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

La mexicana compositora, cantautora Yuri, con este éxito que fue en España, esa maldita primavera.

Qué maravillosa voz y qué mujer, ¿no? Y qué historia de vida, la de Chavela Vargas. Una de esas grandes canciones en su historia, este Piensa en mí. Chavela, que además la trajo a España, pues Pedro Almodóvar, ¿no? Maravillosa, ¿eh? Qué bonita canción, ¿verdad? Que luego interpretó Luz Casal magistralmente.

Miguel Campello, con esa forma de cantar que tiene, ¿no? Me quedo contigo, un tema de los Chunguitos y que él ha incluido en ese álbum que se llama Con todos mis respetos, haciendo versiones, grandes versiones de grandes temas. 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Van Girona, una canción del álbum Get It Knack de la banda estadounidense de power pop, de rock, de knack. Se trata también del sencillo debut del grupo, escrita por Don Fire y editada el 18 de junio de 1979. El sencillo se convirtió en disco de oro en 8 semanas. Y número uno en todas las listas de éxito. Compuesta a partir de un riff de guitarra eléctrica, My Girona sigue siendo una canción de ámbito popular.

Según el cantante, cuando escribió esta canción, conoció a una chica llamada Shirona Aperlín, que por aquel entonces tendría 17 años y se enamoró de ella. Siempre que pensara en ella, pensaría en el riff de Berton Averré. Los dos trabajaron en la estructura y melodía desde ese momento. La chica en la cual se inspiró la canción era Shirona, una residente de Los Ángeles, en California. En Canal San Roque Radio, todo un tema de la caja de discos.

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Leonard Cohen le puso música a este poema de Federico García Lorca. Dentro de ese libro, Poetas en Nueva York, este poema precioso, El pequeño vals vienes, de Federico García Lorca. Esa versión por Pasión Vega, preciosa también. Kiko y Sara nos traen la razón.

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Enamorado de la moda juvenil, Radio Futura, esos genios, que fue un grupo musical de rock español de los años 80-90, reunidos en 1979 tras un primer disco, música moderna, 1980, de cierto alcance enmarcado en la llamada movida madrileña, y tras reestructurar su formación, pues iniciaron una carrera de éxito con sucesivos discos durante la década de los 80. La ley del desierto, la ley del mar, de un país en llamas y la canción de Juan Perro. En fin, que hubo mucha música en si los dos ahondaban en diversas influencias presentes en la música europea contemporánea, especialmente la anglosajona. Progresivamente el grupo fue iniciándose en una senda hacia las raíces y esas estructuras musicales latinas que dio lugar a la canción de Juan Perro, uno de los discos fundacionales de lo que posteriormente se acabó denominando rock latino. El inicio de los años 90 trajo sus dos últimos discos, Veneno en la piel y Tierra para bailar, hasta su disolución, que fue en el año 1992, cuando dejaron ya de existir Radio Futura.

En 1983 lanza Rosa León un doble álbum llamado Amigas Mías en Directo, donde se encuentran temas de Luis Eduardo Aute, Al Alba, hecha esa interpretación por Rosa León, y bueno, muchos éxitos más, ¿no? Entre ellos este Ay Paloma, que fue una canción que hiciera María Elena Walsh, escribiera María Elena Walsh, y que interpretó pues magistralmente, maravillosamente, Rosa León.

bonita, ¿no? Sensualidad pura la de la voz de Zenet y esta canción Soñar contigo, preciosa canción. 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

Private Dancer, bailarina privada, el quinto álbum de estudio en solitario de Tina Turner. Fue lanzado el 29 de mayo de 1984 a través de Capitol Records y fue su primer álbum lanzado a través del sello. Después de varios años desafiantes como solista, después de divorciarse de Ike Turner, Private Dancer impulsó a Turner a convertirse en una estrella solista viable, así como en uno de los de las cantantes crossover más comerciales de la industria discográfica. Se convirtió en un éxito comercial mundial, obtuvo certificaciones multiplatino y sigue siendo su álbum más vendido en Norteamérica hasta la fecha. En 2020 el álbum fue seleccionado por la Biblioteca del Congreso para su conservación en el Registro Nacional de Grabaciones por ser cultural, histórica o estéticamente significativo. En Canal San Roque Radio, todo un tema de la caja de discos.

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El tema original es Serenade from the Star. Es un tema que hiciera pues Steven Miller Band, y este buen digamos buena versión lo hizo M Clan, llamando a la tierra, que además fue todo un éxito.

De dentro para afuera, así se llama este álbum, que tiene, bueno, pues Camilo y Índigo es el tema, ¿eh?, de Camilo y Eva Luna Montaner. De dentro para afuera, así se llama el álbum y esta canción compuesta por Camilo. Bonita, ¿verdad?

0: Qué bien contado, maestro.
1: Por amarte tanto, así se llama este tema, éxito de Melendi, que bueno, está dentro de un álbum recopilatorio de todos sus temas, cantados e interpretados también por gente como José Mercés, por ejemplo, Malú, puedes encontrar a India Martínez, a mucha gente dentro de este álbum. 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Around the world. Alrededor del mundo, en todo el mundo. Una canción de la cantante, compositora y actriz inglesa Lisa Stanfield, de su álbum de estudio debut Affection en 1989. Fue lanzado como segundo sencillo del álbum el 16 de octubre de ese mismo año por Arista Records. Fue escrito por Stanfield y producido por Daveny y Morris. La canción recibió críticas favorables de los críticos musicales y su vídeo musical fue dirigido por Phil Richardson. Los compositores, Stanfield, recibió el premio Ivor Novello en 1989 a la mejor canción musical y lírica. Around the World también fue nominada al premio Grammy a la mejor interpretación vocal pop femenina en la 33 edición anual de los premios Grammy. Además, Lisa Stanfield fue nominada al premio Grammy al mejor artista de novedad. La canción se convirtió en el primero de dos sencillos número uno en el Reino Unido para Lisa Stanfield. El segundo fue una aparición en el Five Live de George Michael y Queen. Y el primero de 8 éxitos entre los 10 primeros que lograría en ese país. En 2003, Around the World se incluyó en los éxitos biográficos. En 2014, los remix Around the World se incluyeron en reediciones de lujo en dos CDs que se editaron. Stanfield coescribió la letra Around the World con su ex compañero de banda Ian Deven y Adin Morris de Blue Zone. En una entrevista en 2019, Stanfield recordó el proceso cuando se hizo la canción. Tocando a piano que estaba, tenía una melodía y comenzó a cantarla. Luego se convertiría en todo un número uno en las listas de éxito de toda Europa. En Canal San Roque Radio, todo un tema de la caja de discos.

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Y tiempo ya para decirles, no adiós, sino un hasta luego, porque volveré sin duda a estar en otro momento con esta caja de discos para estar juntos compartiendo la música aquí en Canal San Roque Radio. Les dejo con Pablo López y un tema llamado Quasi. Así que lo he dicho, que lo pasen bien. Hasta otra.

0: Ya estamos en la tercera hora de radio. Si acabas de incorporarte, estás en la radio de los éxitos en español y en este instante viajamos hacia México, hacia Jalisco en concreto, para encontrarnos con la apuesta musical de Santana junto a Becky G. Se unen en un tema llamado Mi Gran Amor, un tema que celebra la resiliencia del inmigrante latino. Super Latino.
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Qué gran disco tiene el amigo Melendi. Ya lo hemos descubierto aquí en Top Latino hace unas semanas. Ya tenemos el nuevo single llamado Veneno y Arena. En el Ecuador de la lista, entrada fuerte en el 20. Pues una cuestión de

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A todos nos ha sorprendido muy gratamente esta declaración de amor llamada Lo arriesgo todo. En español, Bruno Mars, desde el 16.

qué de cosas tenemos por delante. Ahora llega la artista malagueña María Pelae, que nos trae un nuevo sencillo titulado No estoy católica. Un pegadizo tema en el que manifiesta cómo hay a veces que una no está para aguantar tonterías, y así te lo está cantando María Pelae, No estoy católica. La voz.

0: 25 años conmemorando su aniversario musical y lo hacen dándole vida a sus clásicos con incorporaciones de ahora. Pastora con María Pelae y Lola buscando follón en el 11.
1: Busca follón.
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Es hora de seguir buscando las canciones más nuevas en la radio. Lo hacemos cada 30 minutos y aquí llega la vuelta a la música de Nicky Jam, que vuelve a demostrar que es una de las figuras más influyentes de la música urbana con esta nueva historia titulada FKU, Nicky Jam. Éxito, lealtad y reflexión, y es nuestro cuarto disco estrella.

El 10 de la semana es para un hombre que llega con un disco llamado Eternos. Próximamente estará al completo. Mientras tanto, este es el adelanto, un homenaje al gran Camilo VI. Vivir así es morir de amor. En la voz de David Bisbal, puesto 10.

avanzando, acercándonos al nuevo número uno de la lista. Mientras tanto, este ha sido, durante estos 7 días, Antonio José con la canción de nuestro baile, desde el álbum Luz.

ya sí, es momento de cerrar el bloque de importantes. Lo vamos a hacer con un hombre que regresa y lo hace desde Vitoria con un nuevo single titulado Tú me das la vuelta. Te estoy hablando del regreso a la música de Raúl, quinto disco estrella.

Y ahora sí, estamos en el momento para escuchar las tres canciones más importantes de la semana. En el 3, Pueblo Salvaje 1, y ahí nos encontramos con este O Si Pudiera, Manuel Carrasco.

cantándole al amor más puro y auténtico, a ese que te puede llegar hasta quemar, con este Focus Rani, Rosalía y su álbum Lux, puesto 2.

Y nuestro número uno es para una mujer que lleva 30 años en la música, es una de las grandes voces de nuestro país y es agradecida con todo el mundo. Por eso la canción llega hoy a lo más alto. Mi salvavidas, Pastora Soler, durante 7 días con ella, desde el número uno de Top Latino. Yo vuelvo contigo en 7 días. Hasta entonces, un saludo.

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¿Qué tal, amigos? ¿Qué tal, amigas? ¿Cómo estáis? Bienvenidos, bienvenidas a una nueva edición del Don't Stop Dancing. Todo un placer acompañarte aquí en tu sintonía favorita una semana más para compartir estas dos horas con el mejor sonido dance que tanto nos gusta escuchar, que tanto nos gusta compartir contigo. Todo el equipo del Dance Dancing preparado para hacerte disfrutar con, por ejemplo, las entradas, las novedades, que hoy serán tres, como es habitual, y que son las que escoge nuestro productor Nelsi, el grande. Él también se encarga de escoger las tres a las que hoy diremos adiós. En la parte final, la sesión de Chema Boyne, sesión ahí guapísima para hacerte bailar sin parar. Y presentando y dirigiendo el Dance Dancing, quien te habla, saludos de José Antonio Castillo. Todo un placer. Nos ponemos en marcha, novedad de la semana, la primera que entra en lista para Tell Me Why. Es lo nuevo de 19 Bangers y suena así de bien.

tema de Kashmir. Wild Ride. Y ahora temazo, versionando el tema I'm Around de Nico and Beats, Fallen Watts, Altego y Algin.

el remix Boys Noise. Ese tema Drácula que suena en todas partes, con múltiples versiones. Esta es para nosotros, desde luego, la escogida, porque bueno, tiene un ritmito muy de calidad para el dance dancing, así que nos gusta. Slip, Slide, Die, It's Armin Van Buuren, Martin Garrix y Libby.

Héctor Cárdenas, Fabi Hernández, Conic Fry, Yanli Marin con Luna. Ritmo tremendo ese señor. Continuamos en el Dance Dancing pasándolo bien, escuchando música espectacular. Y ahora una ganadora de Eurovisión haciendo también algo muy interesante, tanto que suena en el Dance Dancing. Hablamos de Lauren. Esto es Wildfire.

comienza el desfile de las canciones que se van a ir marchando esta semana. Que como las entradas, pues también son tres. Así que vamos a por la primera. Nos dice adiós un tema de NK. También tenemos lo nuevo, pero en este caso la canción junto a Crystal, seguro que te suena. Se llama Dior. Hoy suena por última vez.

0: Volvemos en dos minutos.
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0: Estamos de vuelta. Continúa Don't Stop Dancing.

Es el tema de Justin Quiles, Camus Busta y Sofía Nzao, dando paso a la segunda de las novedades hoy en el Dance Dancing. Ojito que suena muy bien el So Much Ready Around Us de Last Frequencies, Nathan Nicholson, sonando en el Dance Dancing por primera vez. Pedazo de canción, ya lo verás.

Qué cali, menuda parejita, ¿eh? Qué buen tema, me gusta mucho, sí señor, fenomenal. Y ojito de lo que viene ahora es tremendo, Bad Angel, Anima y Lisa, éxito mundial asegurado, creo yo, ¿eh? Mira, escucha.

suena también buenísimo el tema de Hewell, Jab Jai y Preston Harris. Y seguimos porque ya sabes que aquí no nos paramos. Y lo siguiente es desde el principio tremendo. Megan y Henderson, te va a sonar una versión muy especial. Un tema conocidísimo, Release Me.

Change in Paradise, Kygo y One Republic. Qué menudo dueto. Bueno, pues atención a esto. All I Know, Rudimental, Khalid también, poca broma. Y después conoceremos la segunda de las salidas de fórmula de esta semana en el Dance the Dancing.

Y antes de terminar la primera hora del Dance Dancing, buscamos la segunda de las canciones que nos dicen adiós. Último homenaje para el proyecto Melodronics. La canción que nos llegaba hace algunos meses y que has bailado de vez en cuando aquí en el DSD es esta que suena por última vez y que se llama Resonating.

últimas producciones de Tiesto, este Beautiful Places. Ya en la segunda hora del Dance Dancing nos preparamos para escuchar la tercera de las novedades de esta semana. Ojito al proyecto TSS Project con Wave 5 entrando en lista.

buenísima producción también de Dan Division. Lo siguiente, entrando en la rampa del dance dancing, es para Bunch y Malo, la canción I Need You, te necesito, vamos. Te necesitamos aquí en el dance dancing. Fíjate qué bonitas.

0: Jones, de la cual nos alegramos muchísimo, que se encuentre muy recuperada, muy bien, ya preparando nuevos proyectos. Pues enhorabuena, Billón, guapísima. Y lo siguiente para David Guetta, que no podía faltar al Dance Dancing con alguna de sus producciones, en este caso con Kiko y Oliver Giacomocho, la canción After You.
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Time We Touch, el tema de este Aoki Cascade. Estamos volviendo ahí un poquito a ritmos, ya te diría, noventeros, ¿verdad? Muchas canciones, tú te has dado cuenta también, ¿verdad? No Rock Boys, disco.

última de las canciones que hoy nos abandonan. Bueno, ellas no querían, pero nuestro productor René sí ha dicho que hasta luego, Lucas. Es el tema Hi to Me de Rosy y Jazzy. Después ya nos lanzaremos de lleno a escuchar la sesión de nuestro DJ Chema Bo. Así que ya lo sabes, aquí no nos paramos.

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1: Estamos de vuelta. 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
2: Pues ya estamos de vuelta y estamos en la parte final del Don't Stop Dancing de hoy. Como bien sabes, en la parte final aparece Chema Bo y aparece para hacerte bailar, pues ya hasta el final del programa de hoy. Así que impacientes estamos en descubrir cuál es la sesión Don't Stop que ha preparado para hoy. Chema, cuando quieras.
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1: Pues eso es lo que nosotros también pensamos, ¿verdad? Pero sí que termina. Evidentemente, después de haberlo pasado muy bien durante dos horas, llegamos al final del Don't Stop Dancing de hoy. Como siempre, damos las gracias a nuestro productor Nelsi, que nos ayuda pues a recibir cada semana tres canciones nuevas, también a escoger las tres canciones que se marchan y que ya sabes que siempre está aquí a nuestro lado buscando cada semana la mejor música para bailar. También damos las gracias a nuestro DJ oficial Chema Bo, que como cada semana nos trae al final del programa su sesión Non-Stop. Y desde aquí, desde quien te habla, José Antonio Castillo, darte las gracias por haber estado una semana más con nosotros e invitarte a que estés también de aquí a 7 días en tu FM favorita. El Don't Stop Dancing se marcha, pero en 7 días volvemos, si es posible todavía, con más y mejor ritmo. Hasta la semana que viene.
2: Hasta aquí el Don't Stop Dancing de esta semana. Los 120 minutos más dance de tu dial favorito.
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